0: ese mejor pedido. ¿Sabe? No sé qué se sabe.
1: Está bueno.
0: Por chofer.
1: ¿Sabe?